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1: Tarqui Estéreo te informa la hora.
2: Son las 8:41.
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1: Son las 9:08.
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1: Tarqui Estéreo te informa la hora.
2: Son las 9:23.
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1: Shaira, ¿y esos zapatos? 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
1: Son las 9:49.
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1: Tarqui Estéreo te informa la hora.
2: Son las 10:05.
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2: Tarqui Estéreo te informa la hora.
3: Son las 10 y 31 minutos.
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2: Son las 10:47.
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1: Son las 11 y 12 minutos.
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1: Tarqui Estéreo te informa la hora.
2: Son las 11:31.
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1: Tarqui Estéreo te informa la hora.
2: Son las 11 con 55 minutos.
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3: Tarqui Estéreo te informa la hora.
4: Son las 12 con 11 minutos.
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1: Quiero contarle, mi hermano, un pedacito de la historia negra, de la historia nuestra, caballero, y dice así.

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1: Son las 12 con 38 minutos.
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2: Son las 12:53.
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1: Es la 1:19.
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1: Tarqui Estéreo te informa la hora.
2: Es la 1:35.
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1: Tarqui Estéreo te informa la hora.
2: Son las 2 en punto.
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1: Tarqui Estéreo te informa la hora.
2: Son las 2:16.
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1: Son las 2 con 40 minutos.
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3: Tarqui Estéreo te informa la hora.
4: Son las 2:58.
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1: Son las 3 y 22 minutos.
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2: Darky Estéreo te informa la hora.
3: Son las 3:37.
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1: Por la señal de la Santa Cruz, de nuestros enemigos líbranos, Señor Dios nuestro. En el nombre del Padre, y del Hijo, y del Espíritu Santo. Amén. Creo en Dios Padre Todopoderoso, Creador del cielo y de la tierra. Creo en Jesucristo, su único Hijo, nuestro Señor, que fue concebido por obra y gracia del Espíritu Santo. Nació de Santa María Virgen, padeció bajo el poder de Poncio Pilato, fue crucificado, muerto y sepultado. Descendió a los infiernos, al tercer día resucitó entre los muertos, subió a los cielos y está sentado a la derecha de Dios Padre Todopoderoso. Desde allí ha de venir a juzgar a vivos y muertos. Creo en el Espíritu Santo, la Santa Iglesia Católica, la comunión de los santos, el perdón de los pecados, la resurrección de los muertos y la vida eterna. Amén.
2: Jesús, mi Señor y Redentor, yo me arrepiento de todos los pecados que he cometido hasta hoy, y me pesa de todo corazón, porque con ellos he ofendido a un Dios tan bueno. Propongo firmemente no volver a pecar, y confío que por tu infinita misericordia me has de conceder el perdón de mis culpas y me has de llevar a la vida eterna. Amén.
1: Contemplamos los misterios dolorosos. Primer misterio doloroso, la oración en el huerto. Del Evangelio de Mateo, capítulo 26, versos del 36 al 39. Entonces Jesús fue con ellos a un huerto llamado Getsemaní y dijo a sus discípulos: sentaos aquí mientras voy a orar. Y tomando consigo a Pedro y a los dos hijos de Zebedeo, comenzó a sentir tristeza y angustia. Entonces les dijo: mi alma está triste hasta el punto de morir, quedaos aquí y velad conmigo. Y adelantándose un poco, cayó rostro en tierra y suplicaba así: Padre mío, si es posible, que pase de mí esta copa, pero no sea como yo quiero, sino como quieras tú. Padre nuestro, que estás en el cielo, santificado sea tu nombre. Venga a nosotros tu reino. Hágase tu voluntad en la tierra como en el cielo.
2: Danos hoy nuestro pan de cada día. Perdona nuestras ofensas, como también nosotros perdonamos a los que nos ofenden. No nos dejes caer en la tentación y líbranos del mal. Amén.
1: María es Madre de Gracia y Madre de Misericordia.
2: En la vida y en la muerte, ampáranos, Madre nuestra.
1: Dios te salve María, llena eres de gracia. El Señor es contigo. Bendita tú eres entre todas las mujeres, y bendito es el fruto de tu vientre, Jesús.
2: Santa María, Madre de Dios, ruega por nosotros pecadores, ahora y en la hora de nuestra muerte. Amén.
1: Dios te salve María, llena eres de gracia. El Señor es contigo. Bendita tú eres entre todas las mujeres, y bendito es el fruto de tu vientre, Jesús.
2: Santa María, Madre de Dios, ruega por nosotros pecadores, ahora y en la hora de nuestra muerte. Amén.
1: Dios te salve María, llena eres de gracia. El Señor es contigo. Bendita tú eres entre todas las mujeres, y bendito es el fruto de tu vientre, Jesús.
2: Santa María, Madre de Dios, ruega por nosotros pecadores, ahora y en la hora de nuestra muerte. Amén.
1: Dios te salve María, llena eres de gracia. El Señor es contigo. Bendita tú eres entre todas las mujeres, y bendito es el fruto de tu vientre, Jesús.
2: Santa María, Madre de Dios, ruega por nosotros pecadores, ahora y en la hora de nuestra muerte. Amén.
1: Dios te salve María, llena eres de gracia. El Señor es contigo. Bendita tú eres entre todas las mujeres, y bendito es el fruto de tu vientre, Jesús.
2: Santa María, Madre de Dios, ruega por nosotros pecadores, ahora y en la hora de nuestra muerte. Amén.
1: Dios te salve María, llena eres de gracia. El Señor es contigo. Bendita tú eres entre todas las mujeres, y bendito es el fruto de tu vientre, Jesús.
2: Santa María, Madre de Dios, ruega por nosotros pecadores, ahora y en la hora de nuestra muerte. Amén.
3: Dios te salve María, llena eres de gracia. El Señor es contigo. Bendita tú eres entre todas las mujeres, y bendito es el fruto de tu vientre, Jesús.
2: Santa María, Madre de Dios, ruega por nosotros pecadores, ahora y en la hora de nuestra muerte. Amén.
3: Dios te salve María, llena eres de gracia. El Señor es contigo. Bendita tú eres entre todas las mujeres, y bendito es el fruto de tu vientre, Jesús.
2: Santa María, Madre de Dios, ruega por nosotros pecadores, ahora y en la hora de nuestra muerte.

0: Espíritu Santo,
1: como era en un principio, es ahora y siempre, por los siglos de los siglos. Amén.
0: Segundo misterio doloroso, la flagelación de Jesús atado a la columna. Del Evangelio de Mateo, capítulo 27, verso 26. Pilato puso en libertad a Barrabás y a Jesús, después de haberlo hecho azotar, lo entregó para que fuera crucificado.
1: Padre nuestro que estás en el cielo, santificado sea tu nombre. Venga a nosotros tu reino. Hágase tu voluntad en la tierra como en el cielo.
0: Danos hoy nuestro pan de cada día. Perdona nuestras ofensas, como también nosotros perdonamos a los que nos ofenden. No nos dejes caer en la tentación y líbranos del mal. Amén.
1: María es Madre de Gracia y Madre de Misericordia.
0: En la vida y en la muerte, ampáranos, Madre nuestra.
1: Dios te salve María, llena eres de gracia, el Señor es contigo. Bendita tú eres entre todas las mujeres y bendito es el fruto de tu vientre, Jesús.
0: Santa María, Madre de Dios, ruega por nosotros pecadores, ahora y en la hora de nuestra muerte. Amén.
1: Dios te salve María, llena eres de gracia, el Señor es contigo. Bendita tú eres entre todas las mujeres, y bendito es el fruto de tu vientre, Jesús.
0: Santa María, Madre de Dios, ruega por nosotros pecadores, ahora y en la hora de nuestra muerte. Amén.
1: Dios te salve María, llena eres de gracia, el Señor es contigo. Bendita tú eres entre todas las mujeres, y bendito es el fruto de tu vientre, Jesús.
0: Santa María, Madre de Dios, ruega por nosotros pecadores, ahora y en la hora de nuestra muerte. Amén.
1: Dios te salve María, llena eres de gracia, el Señor es contigo. Bendita tú eres entre todas las mujeres, y bendito es el fruto de tu vientre, Jesús.
0: Santa María, Madre de Dios, ruega por nosotros pecadores, ahora y en la hora de nuestra muerte. Amén.
1: Dios te salve María, llena eres de gracia, el Señor es contigo. Bendita tú eres entre todas las mujeres, y bendito es el fruto de tu vientre, Jesús.
0: Santa María, Madre de Dios, ruega por nosotros pecadores, ahora y en la hora de nuestra muerte. Amén.
1: Dios te salve María, llena eres de gracia, el Señor es contigo. Bendita tú eres entre todas las mujeres, y bendito es el fruto de tu vientre, Jesús.
0: Santa María, Madre de Dios, ruega por nosotros pecadores, ahora y en la hora de nuestra muerte. Amén.
1: Dios te salve María, llena eres de gracia, el Señor es contigo. Bendita tú eres entre todas las mujeres, y bendito es el fruto de tu vientre, Jesús.
0: Santa María, Madre de Dios, ruega por nosotros pecadores, ahora y en la hora de nuestra muerte. Amén.
1: Dios te salve María, llena eres de gracia, el Señor es contigo. Bendita tú eres entre todas las mujeres, y bendito es el fruto de tu vientre, Jesús.
0: Santa María, Madre de Dios, ruega por nosotros pecadores, ahora y en la hora de nuestra muerte. Amén.
1: Dios te salve María, llena eres de gracia, el Señor es contigo. Bendita tú eres entre todas las mujeres, y bendito es el fruto de tu vientre, Jesús.
0: Santa María, Madre de Dios, ruega por nosotros pecadores, ahora y en la hora de nuestra muerte. Amén.
1: Dios te salve María, llena eres de gracia, el Señor es contigo. Bendita tú eres entre todas las mujeres, y bendito es el fruto de tu vientre, Jesús.
0: Santa María, Madre de Dios, ruega por nosotros pecadores, ahora y en la hora de nuestra muerte. Amén.
1: Gloria al Padre, y al Hijo, y al Espíritu Santo.
0: Como era en el principio, es ahora y siempre, por los siglos de los siglos. Amén. Tercer misterio doloroso, la coronación de espinas. Entonces los soldados del procurador llevaron consigo a Jesús al pretorio y reunieron alrededor de él a toda la cohorte. Lo desnudaron y le echaron encima un manto de púrpura y trenzando una corona de espinas se la pusieron sobre la cabeza y en su mano derecha una caña y doblando la rodilla delante de él le hacían burla diciendo: Salve, Rey de los Judíos. Padre nuestro que estás en el cielo, santificado sea tu nombre. Venga a nosotros tu reino. Hágase tu voluntad en la tierra como en el cielo.
1: Danos hoy nuestro pan de cada día. Perdona nuestras ofensas, como también nosotros perdonamos a los que nos ofenden. No nos dejes caer en la tentación y líbranos del mal. Amén.

0: María es Madre de Gracia y Madre de Misericordia.
1: En la vida y en la muerte, ampáranos, Madre nuestra.
0: Dios te salve María, llena eres de gracia. El Señor es contigo. Bendita tú eres entre todas las mujeres, y bendito es el fruto de tu vientre, Jesús.
1: Santa María, Madre de Dios, ruega por nosotros pecadores, ahora y en la hora de nuestra muerte. Amén.
0: Dios te salve María, llena eres de gracia. El Señor es contigo. Bendita tú eres entre todas las mujeres, y bendito es el fruto de tu vientre, Jesús.
1: Santa María, Madre de Dios, ruega por nosotros pecadores, ahora y en la hora de nuestra muerte. Amén.
0: Dios te salve María, llena eres de gracia. El Señor es contigo. Bendita tú eres entre todas las mujeres, y bendito es el fruto de tu vientre, Jesús.
1: Santa María, Madre de Dios, ruega por nosotros pecadores, ahora y en la hora de nuestra muerte. Amén.
0: Dios te salve María, llena eres de gracia. El Señor es contigo. Bendita tú eres entre todas las mujeres, y bendito es el fruto de tu vientre, Jesús.
1: Santa María, Madre de Dios, ruega por nosotros pecadores, ahora y en la hora de nuestra muerte. Amén.
0: Dios te salve María, llena eres de gracia. El Señor es contigo. Bendita tú eres entre todas las mujeres, y bendito es el fruto de tu vientre, Jesús.
1: Santa María, Madre de Dios, ruega por nosotros pecadores, ahora y en la hora de nuestra muerte. Amén.
0: Dios te salve María, llena eres de gracia. El Señor es contigo. Bendita tú eres entre todas las mujeres, y bendito es el fruto de tu vientre, Jesús.
1: Santa María, Madre de Dios, ruega por nosotros pecadores, ahora y en la hora de nuestra muerte. Amén.
0: Dios te salve María, llena eres de gracia. El Señor es contigo. Bendita tú eres entre todas las mujeres, y bendito es el fruto de tu vientre, Jesús.
1: Santa María, Madre de Dios, ruega por nosotros pecadores, ahora y en la hora de nuestra muerte. Amén.
0: Dios te salve María, llena eres de gracia. El Señor es contigo. Bendita tú eres entre todas las mujeres, y bendito es el fruto de tu vientre, Jesús.
1: Santa María, Madre de Dios, ruega por nosotros pecadores, ahora y en la hora de nuestra muerte. Amén.
0: Dios te salve María, llena eres de gracia. El Señor es contigo. Bendita tú eres entre todas las mujeres, y bendito es el fruto de tu vientre, Jesús.
1: Santa María, Madre de Dios, ruega por nosotros pecadores, ahora y en la hora de nuestra muerte. Amén.
0: Dios te salve María, llena eres de gracia. El Señor es contigo. Bendita tú eres entre todas las mujeres, y bendito es el fruto de tu vientre, Jesús.
1: Santa María, Madre de Dios, ruega por nosotros pecadores, ahora y en la hora de nuestra muerte. Amén.
0: Gloria al Padre, y al Hijo, y al Espíritu Santo.
1: Como era en un principio, es ahora y siempre, por los siglos de los siglos. Amén.
0: Cuarto misterio doloroso, Jesús con la cruz a cuestas, camino del Calvario. Del Evangelio de Marcos, capítulo 15, versos del 21 al 22. Y obligaron a uno que pasaba, a Simón de Cirene, que volvía del campo, el padre de Alejandro y de Rufo, a que llevara su cruz. Lo condujeron al lugar del Gólgota, que quiere decir de la calavera.
1: Padre nuestro que estás en el cielo, santificado sea tu nombre. Venga a nosotros tu reino. Hágase tu voluntad en la tierra como en el cielo.
0: Danos hoy nuestro pan de cada día. Perdona nuestras ofensas, como también nosotros perdonamos a los que nos ofenden. No nos dejes caer en la tentación y líbranos del mal. Amén.
1: María es Madre de Gracia y Madre de Misericordia.
0: En la vida y en la muerte, ampáranos, Madre nuestra.
1: Dios te salve María, llena eres de gracia, el Señor es contigo. Bendita tú eres entre todas las mujeres, y bendito es el fruto de tu vientre, Jesús.
0: Santa María, Madre de Dios, ruega por nosotros pecadores, ahora y en la hora de nuestra muerte. Amén.
1: Dios te salve María, llena eres de gracia, el Señor es contigo. Bendita tú eres entre todas las mujeres, y bendito es el fruto de tu vientre, Jesús.
0: Santa María, Madre de Dios, ruega por nosotros pecadores, ahora y en la hora de nuestra muerte. Amén.
1: Dios te salve María, llena eres de gracia, el Señor es contigo. Bendita tú eres entre todas las mujeres, y bendito es el fruto de tu vientre, Jesús.
0: Santa María, Madre de Dios, ruega por nosotros pecadores, ahora y en la hora de nuestra muerte. Amén.
1: Dios te salve María, llena eres de gracia, el Señor es contigo, bendita tú eres entre todas las mujeres, y bendito es el fruto de tu vientre, Jesús.
0: Santa María, Madre de Dios, ruega por nosotros pecadores, ahora y en la hora de nuestra muerte. Amén.
1: Dios te salve María, llena eres de gracia, el Señor es contigo, bendita tú eres entre todas las mujeres, y bendito es el fruto de tu vientre, Jesús.
0: Santa María, Madre de Dios, ruega por nosotros pecadores, ahora y en la hora de nuestra muerte. Amén.
1: Dios te salve María, llena eres de gracia, el Señor es contigo, bendita tú eres entre todas las mujeres, y bendito es el fruto de tu vientre, Jesús.
0: Santa María, Madre de Dios, ruega por nosotros pecadores, ahora y en la hora de nuestra muerte. Amén.
1: Dios te salve María, llena eres de gracia, el Señor es contigo, bendita tú eres entre todas las mujeres, y bendito es el fruto de tu vientre, Jesús.
0: Santa María, Madre de Dios, ruega por nosotros pecadores, ahora y en la hora de nuestra muerte. Amén.
1: Dios te salve María, llena eres de gracia, el Señor es contigo, bendita tú eres entre todas las mujeres, y bendito es el fruto de tu vientre, Jesús.
0: Santa María, Madre de Dios, ruega por nosotros pecadores, ahora y en la hora de nuestra muerte. Amén.
1: Dios te salve María, llena eres de gracia, el Señor es contigo, bendita tú eres entre todas las mujeres, y bendito es el fruto de tu vientre, Jesús.
0: Santa María, Madre de Dios, ruega por nosotros pecadores, ahora y en la hora de nuestra muerte. Amén.
1: Dios te salve María, llena eres de gracia, el Señor es contigo, bendita tú eres entre todas las mujeres, y bendito es el fruto de tu vientre, Jesús.
0: Santa María, Madre de Dios, ruega por nosotros pecadores, ahora y en la hora de nuestra muerte. Amén.
1: Gloria al Padre, y al Hijo, y al Espíritu Santo.
0: Como era en el principio, es ahora y siempre, por los siglos de los siglos. Amén.
2: Quinto misterio doloroso, la crucifixión y muerte de Jesús. Del Evangelio de Lucas, capítulo 23, versos del 33 al 46. Llegados al lugar llamado la calavera, le crucificaron allí a él y a los dos malhechores, uno a la derecha y otro a la izquierda. Jesús decía: Padre, perdónales porque no saben lo que hacen. Era ya eso del mediodía cuando, al eclipsarse el sol, hubo oscuridad sobre toda la tierra hasta la media tarde. El velo del santuario se rasgó por medio y Jesús, dando un fuerte grito, dijo: Padre, en tus manos pongo mi espíritu. Y dicho esto, expiró.
1: Padre nuestro que estás en el cielo, santificado sea tu nombre. Venga a nosotros tu reino. Hágase tu voluntad en la tierra como en el cielo.
0: Danos hoy nuestro pan de cada día. Perdona nuestras ofensas, como también nosotros perdonamos a los que nos ofenden. No nos dejes caer en la tentación y líbranos del mal. Amén.
1: María es Madre de Gracia y Madre de Misericordia.
0: En la vida y en la muerte, ampáranos, Madre nuestra.
1: Dios te salve María, llena eres de gracia, el Señor es contigo. Bendita tú eres entre todas las mujeres y bendito es el fruto de tu vientre, Jesús.
0: Santa María, Madre de Dios, ruega por nosotros pecadores, ahora y en la hora de nuestra muerte. Amén.
1: Dios te salve María, llena eres de gracia, el Señor es contigo, bendita tú eres entre todas las mujeres, y bendito es el fruto de tu vientre, Jesús.
0: Santa María, Madre de Dios, ruega por nosotros pecadores, ahora y en la hora de nuestra muerte. Amén.
1: Dios te salve María, llena eres de gracia, el Señor es contigo, bendita tú eres entre todas las mujeres, y bendito es el fruto de tu vientre, Jesús.
0: Santa María, Madre de Dios, ruega por nosotros pecadores, ahora y en la hora de nuestra muerte. Amén.
1: Dios te salve María, llena eres de gracia, el Señor es contigo, bendita tú eres entre todas las mujeres, y bendito es el fruto de tu vientre, Jesús.
0: Santa María, Madre de Dios, ruega por nosotros pecadores, ahora y en la hora de nuestra muerte. Amén.
1: Dios te salve María, llena eres de gracia, el Señor es contigo, bendita tú eres entre todas las mujeres, y bendito es el fruto de tu vientre, Jesús.
3: Santa María, Madre de Dios, ruega por nosotros pecadores, ahora y en la hora de nuestra muerte. Amén.
1: Dios te salve María, llena eres de gracia, el Señor es contigo, bendita tú eres entre todas las mujeres, y bendito es el fruto de tu vientre, Jesús.
3: Santa María, Madre de Dios, ruega por nosotros pecadores, ahora y en la hora de nuestra muerte. Amén.
1: Dios te salve María, llena eres de gracia, el Señor es contigo, bendita tú eres entre todas las mujeres, y bendito es el fruto de tu vientre, Jesús.
3: Santa María, Madre de Dios, ruega por nosotros pecadores, ahora y en la hora de nuestra muerte. Amén.
1: Dios te salve María, llena eres de gracia, el Señor es contigo, bendita tú eres entre todas las mujeres, y bendito es el fruto de tu vientre, Jesús.
3: Santa María, Madre de Dios, ruega por nosotros pecadores, ahora y en la hora de nuestra muerte. Amén.
1: Dios te salve María, llena eres de gracia, el Señor es contigo, bendita tú eres entre todas las mujeres, y bendito es el fruto de tu vientre, Jesús.
3: Santa María, Madre de Dios, ruega por nosotros pecadores, ahora y en la hora de nuestra muerte. Amén.
1: Dios te salve María, llena eres de gracia, el Señor es contigo, bendita tú eres entre todas las mujeres, y bendito es el fruto de tu vientre, Jesús.
3: Santa María, Madre de Dios, ruega por nosotros pecadores, ahora y en la hora de nuestra muerte. Amén.
1: Gloria al Padre, y al Hijo, y al Espíritu Santo.
2: Como era en el principio, es ahora y siempre, por los siglos de los siglos. Amén. Dios te salve, Reina y Madre, Madre de misericordia, vida, dulzura y esperanza nuestra. Dios te salve, a ti clamamos los desterrados hijos de Eva. A ti suspiramos gimiendo y llorando en este valle de lágrimas. Ea pues, Señora abogada nuestra, vuelve a nosotros esos tus ojos misericordiosos. Y después de este destierro, muéstranos a Jesús, fruto bendito de tu vientre. Oh clemente, oh piadosa, oh dulce siempre Virgen María, ruega por nosotros, Santa Madre de Dios, para que seamos dignos de alcanzar las promesas y gracias de nuestro Señor Jesucristo. Amén. Señor, ten piedad.
1: Señor, ten piedad.
2: Cristo, ten piedad.
1: Cristo, ten piedad.
2: Señor, ten piedad.
1: Señor, ten piedad.
2: Cristo, óyenos.
1: Cristo, óyenos.
2: Cristo, escúchanos.
1: Cristo, escúchanos.
2: Dios Padre Celestial,
1: ten piedad de nosotros.
2: Dios Hijo Redentor del mundo,
1: ten piedad de nosotros.
2: Dios Espíritu Santo,
1: ten piedad de nosotros.
2: Santísima Trinidad, un solo Dios,
1: ten piedad de nosotros.
2: Santa María,
1: ruega por nosotros.
2: Santa Madre de Dios,
1: ruega por nosotros.
2: Cordero de Dios, que quitas el pecado del mundo,
1: perdónanos, Señor.
2: Cordero de Dios, que quitas el pecado del mundo,
1: escúchanos, Señor.
2: Cordero de Dios, que quitas el pecado del mundo,
1: ten misericordia de nosotros.
2: Ruega por nosotros, Santa Madre de Dios,
1: para que seamos dignos de alcanzar las promesas de Cristo.
2: Te rogamos nos conceda, Señor Dios nuestro, gozar de continua salud de alma y cuerpo, y por la gloriosa intercesión de la bienaventurada siempre Virgen María, vernos libres de las tristezas de la vida presente y disfrutar de las alegrías eternas. Por Cristo nuestro Señor. Amén. En el nombre del Padre, y del Hijo, y del Espíritu Santo. Amén.
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0: 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Ay, ay, ay, señores. 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Lindo.
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0: Muy buenos días a toda nuestra querida audiencia, los 95.8 de Tarqui FM Stereo en esta mañana de el martes, ya hoy 14 de julio, dándole gracias a Dios por permitirnos una vez más estar acompañándolos en esta nueva emisión en Tarqui Stereo Noticias. El saludo, como siempre, la bienvenida a cada uno de ustedes, nuestros queridos oyentes conectados a través de la frecuencia 95.8 en los cuatro puntos cardinales del municipio de Tarqui, en las localidades vecinas, a quienes acostumbran escucharnos también a través de las plataformas digitales desde www.tarqueserio.com. El saludo cordial, como siempre, expresándole muchos éxitos y mucha prosperidad a cada uno de ustedes, a nuestros queridísimos empresarios del campo, a quienes ya también están por ahí en sus lugares de trabajo, en sus cultivos, en sus parcelas, y están conectados con nuestra estación radial. A nuestros patrocinadores, al comercio del municipio de Tarqui, a esos emprendimientos, también la invitación. Recuerden que anunciar es vender, y qué mejor que hacerlo a través de nuestra estación radial. Luego del fin de semana de puente festivo, iniciando esa nueva semana laboral, ya todos disponibles, dispuestos a continuar con nuestras labores, deseándole muchos éxitos, por supuesto. Tenemos a esta hora de la mañana una temperatura de 20 grados centígrados, bastante fresco, frío la mañana. Pero según el pronóstico del tiempo, bueno, 20 grados centígrados, la temperatura máxima que se alcanzará el día de hoy será de 28 grados. Según el pronóstico, entre las 2 y 4 de la tarde tendremos esta temperatura. Pese a la temperatura baja, tenemos una mañana parcialmente soleada, bastante despejada. Y cuando hace frío así tan temprano, se espera ese sol radiante sobre casi el mediodía. Pero según el pronóstico, no será tan alta la temperatura, sino que estaremos en 28 grados según la última actualización. Tenemos 6 de la mañana, 46 minutos en Tarqui Stereo Noticias.
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titulares de la presente emisión. Ya tenemos 6:47. En el ámbito judicial, 20 capturas y contundentes resultados operativos dejó el puente festivo en el departamento del Huila. Tres presuntos disidentes de las FARC se entregaron al ejército en límites entre Tolima y el departamento del Huila.

En otras noticias, en el ámbito regional, el Huila fortalece acciones para el desminado humanitario y avanza hacia un territorio libre de minas. Mucha atención, que la gobernación del Huila destaca la captura de 7 integrantes de estructura armada, donde señala que seguirán avanzando en resultados por la seguridad de los huilenses.

El Instituto de Transporte y Tránsito del Departamento del Huila exaltó con la condecoración Río Magdalena a personal de planta de la entidad, ciudadanos y entidades que le apuestan a una movilidad segura en el departamento y con quienes se ha venido trabajando de manera articulada para lograr este objetivo. ...6:49 minutos... Granja solar en el municipio de Lagrado llevará energía limpia a más de 700 familias de 9 municipios del departamento. Mucha atención, que estudiantes del departamento del Huila revolucionan la protección del agua con la tecnología del Yumac. Les estaremos contando más detalles de este importante proyecto.

0: Cafeteros del departamento del Huila enfrentan panorama de incertidumbre por inseguridad, mal estado de las vías y menor producción en la región. La extorsión sigue siendo la mayor amenaza para los empresarios del departamento del Huila. Daremos a conocer un informe al respecto. Escasez de sangre pone en alerta al Hospital Universitario Hernando Moscaleano Perdomo de la ciudad de Neiva. 6:50 minutos, estas y otras notas en el ámbito local, regional, nacional e internacional, también junto a nuestro medio aliado Sendera Noticias, estaremos desarrollando en la presente emisión.
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0: Ya tenemos 6:53 en Tarqui Estéreo Noticias. Información en el ámbito judicial, donde las autoridades entregan el reporte o balance de los operativos durante el fin de semana del puente festivo en el departamento del Huila. Se presentaron 20 capturas y contundentes resultados operativos. De esta manera, la Policía Nacional fortaleció la seguridad en el departamento mediante acciones operativas y preventivas que permitieron importantes resultados contra el delito durante el fin de semana. En el marco de la estrategia Huila Más Seguro, la Policía Nacional desplegó un amplio dispositivo de seguridad durante el puente festivo, obteniendo importantes resultados en materia operativa y preventiva. Como resultado de las acciones desarrolladas en todo el departamento, fueron materializadas 21 capturas, de las cuales 20 fueron en flagrancia, una mediante orden judicial por los delitos de homicidio, fabricación, tráfico, porte de estupefacientes, fabricación, tráfico, porte o tenencia de armas de fuego, receptación, violencia contra servidor público y lesiones personales, entre otros. En la lucha frontal contra el tráfico local de estupefacientes, los uniformados incautaron más de 400 gramos de estupefacientes entre base de coca, bazuco, marihuana, mediante procedimientos adelantados en municipios como La Plata, Garzón y Guadalupe, evitando que estas sustancias llegaran a las calles. Además, fueron recuperadas 5 motocicletas reportadas como hurtadas, incautadas 2 motocicletas, una granada de mano y M26, munición de diferentes calibres, entre otras acciones que se presentaron. En materia de seguridad ciudadana, la Policía Nacional desarrolló las caravanas por la vida en todos los municipios del departamento, fortaleciendo la presencia institucional mediante patrullajes y controles en corredores estratégicos de las zonas urbanas y rurales del departamento. De esta manera habla el teniente coronel Andrés Felipe Ávila, subcomandante del departamento de policía Huila, encargado sobre todos los operativos desarrollados el fin de semana en el departamento del Huila.
1: En el marco de la estrategia Huila Más Seguro, la Policía Nacional desplegó un amplio dispositivo de seguridad durante el puente festivo, logrando importantes resultados operativos y preventivos en todo el departamento. Como resultado de estas acciones, fueron materializadas 21 capturas, 20 de ellas en flagrancia y una mediante orden judicial, por delitos como homicidio, porte ilegal de armas de fuego, tráfico de estupefacientes, receptación, violencia contra servidor público y lesiones personales. Durante este fin de semana también se incautaron más de 400 gramos de estupefacientes. Se recuperaron 5 motocicletas reportadas como hurtadas. Se incautaron 2 motocicletas, una granada de mano y M26 y munición de diferentes calibres. Entre los resultados más relevantes se destaca la captura en Algeciras de un ciudadano que presuntamente integraría el Frente Iván Díaz, a quien se le incautó una granada de fragmentación, dinero en efectivo y otros elementos de interés para la investigación. En materia de movilidad, más de 100.000 vehículos se desplazaron por las vías del departamento, donde la Seccional de Tránsito y Transporte fortaleció los controles y las campañas de prevención, logrando además 6 capturas e imponiendo 162 órdenes de comparendo por diferentes infracciones. La Policía Nacional reafirma su compromiso de continuar trabajando por la seguridad y la convivencia de todos los huilenses e invita a la comunidad a denunciar oportunamente cualquier hecho que afecte la tranquilidad del departamento.
0: Más información en materia judicial. La gobernación del Huila destaca captura de 7 integrantes de estructura armada. Se destacó el resultado de la operación Jeremías, que permitió afectar de manera significativa las capacidades logísticas, financieras y criminales del Frente Hernando González Acosta, responsable de intimidaciones y extorsiones contra comunidades rurales y comerciantes del occidente del departamento. La fuerza pública en el departamento del Huila continúa entregando resultados contundentes en la lucha contra los grupos armados organizados que pretenden alterar la tranquilidad de los huilenses, y gracias al trabajo coordinado entre la Policía Nacional y el Ejército Nacional, fue desarrollada esta Operación Jeremías, que permitió la captura en flagrancia de 7 presuntos integrantes del grupo armado organizado residual GAOR, Frente Hernando González Acosta, estructura perteneciente al bloque central Isaías Pardo, que delinquen en el occidente del departamento. De esta manera, durante el operativo realizado en la área de Los Pinos del municipio de La Plata, fueron capturados, entre otros, alias Pedro Martínez, señalado como coordinador de la red de apoyo al terrorismo y hombre de confianza al cabecilla de la estructura, y alias Alexis, identificado como presunto responsable de las finanzas del grupo ilegal, quien había asumido ese rol en marzo de este año tras la muerte de alias Negro José. De acuerdo con las investigaciones, ambos cumplían funciones estratégicas relacionadas con la inteligencia criminal, el constreñimiento de las comunidades campesinas y la coordinación de actividades delictivas en los municipios de La Plata e Íquira. Y pues la gobernación destaca este importante operativo realizado la semana anterior en el departamento del Huila, donde se da la captura de estos 7 delincuentes. Vamos a escuchar a Liliana Vázquez del gobierno departamental inicialmente, y posterior a ella estaremos escuchando al coronel Javier Duarte, el comandante de la policía del departamento del Huila.
2: Hacemos un reconocimiento hoy a nuestra fuerza pública, al ejército, a la policía, y una vez más se demuestra que el trabajo articulado que se hace da unos muy buenos resultados. Hoy podemos decirle al occidente del departamento que se le ha dado un golpe bastante duro a la estructura Hernando González Acosta, quien delinquía sobre todo en las veredas del municipio de La Plata, que venía extorsionando a nuestros comerciantes, a nuestros campesinos, a nuestros cafeteros. Realmente este ha sido un resultado bastante positivo, y quiero desde aquí también invitar a todos los huilenses a que denunciemos, a que si tenemos alguna información la digamos, y con esas denuncias se puede hacer un trabajo de inteligencia y se pueden llegar a esos resultados. Así que esta es la invitación, y decirle que tenemos una fuerza pública muy fuerte, que nosotros tenemos que creer siempre en nuestra policía, en nuestro ejército, acompañarlos. Hoy desde aquí le damos un saludo especial al suboficial que desafortunadamente el día de ayer pues fue herido en este combate que tuvimos en el municipio de La Plata. Está hoy en el hospital Moncaliano, donde se le está atendiendo. Desde el día de ayer se le está haciendo toda la atención pertinente. Fue también una decisión del señor gobernador para que a él se le atendiera como debe ser. Desde aquí, para él y su familia, nuestra solidaridad.
3: Estamos precisamente en la judicialización, apoyando todas las labores, y es importante decirles que venimos generando, por disposición también de nuestro gobernador, esas acciones contra todas las estructuras que existen en nuestro territorio. De hecho, ya sumamos alrededor de más de 20 operaciones en policía, que se suman también a megaoperaciones que incluyen la captura de los mismos sicarios, esto con todo el apoyo integrado siempre con nuestro ejército, como digo, demás fuerzas militares.
0: 7:05 5 minutos en Tarque Serio Noticias. Vamos a un corte comercial y al regreso más información.
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0: contar que en Serie Noticias tenemos ya 7 de la mañana a 15 minutos. La tasa representativa del mercado que regirá para el día de hoy está en 3,239 pesos con 63 centavos. El precio del café por carga de 125 kilogramos de pergamino seco con el factor de rendimiento 94 está en 2,280,000 pesos. Estos son los indicadores económicos para hoy martes 14 de julio desde TARC Serio Noticias.
1: Cordial saludo a esta hora del día para todos los oyentes. Martes 14 de julio del 2026, vehículos con carga 1,238 para un total de 8,889 toneladas. Un certamen deportivo, una feria de negocios. También hoy se celebra los juegos tradicionales como desgranadores de arveja, desgranadores de mazorca, carrera de encostalados, bolirrana. Esta semana habrá feria de empleo, al igual que la celebración de la patrona de los transportadores y comerciantes, la Virgen del Carmen. Son parte de la celebración de los 54 años de Corabazos, aniversario número 54. En la parte comercial, el comportamiento de abastecimiento alimentario en el mercado mayorista de Corabazos es típico hoy, después de un prolongado fin de semana. Es notorio el aumento en la oferta de productos del departamento de Cundinamarca, facilitando un ingreso de alimentos para abastecer la demanda que realizan los comerciantes minoristas, los dueños de restaurantes y los tenderos, entre otros. El sector más demandado son las hortalizas y verduras, seguido de frutas y posterior los tubérculos. Estos últimos, la papa de la variedad pastusa, al igual que la industrial, fluctúa entre 90 y 100 mil pesos el bulto de 50 kilos. Hoy, a la hora de hacer mercadito para rendir el presupuesto familiar, hay que tener en cuenta arroz, lenteja, garbanzo, pastas, frutas, que tener en cuenta la papa común, la mazorca, el plátano artón, la buena oferta de yuca, al igual que el plátano colicero, el pepino común, el pepino cohombro, carne de res, pollo, pescado y huevo presentan excelente oferta en la capital del país. Panorama de oferta y demanda en la Central Mayorista de Bogotá. Informe con Pedro Triviño. Feliz día.
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0: Continuamos con más información en el ámbito regional desde la gobernación de El Huila, donde se hace mención de diferentes trabajos que se vienen desarrollando en pro de la comunidad huilense. Entre ellos se realizó una condecoración denominada Río Magdalena por la movilidad en el Huila. El Instituto de Transporte y Tránsito del departamento exaltó con la condecoración Río Magdalena a personal de planta de la entidad, ciudadanos y entidades que le apuestan la movilidad segura en el departamento y con quienes pues se ha venido trabajando de manera articulada para lograr ese objetivo. En una ceremonia especial en el comando de la Policía Metropolitana de la ciudad de Neiva, el Instituto de Transporte y Tránsito del Huila, que preside Carlos Alfredo Mosquera, entregó una medalla con la condecoración Río Magdalena a ciudadanos que día a día trabajan de manera mancomunada con esta entidad para el fortalecimiento de la movilidad en el departamento. La misma confiere la condecoración Río Magdalena a ciudadanos, autoridades y servidores públicos en el marco del Plan Institucional de Bienestar e Incentivos del Instituto de Transporte y Tránsito del Departamento del Huila. La Gobernación del Huila, a través del Instituto de Tránsito y Transporte, haciendo alusión a este máximo reconocimiento que tiene de creación de 1979, el Instituto de Tránsito y Transporte creó esta condecoración Río Magdalena. ¿Y por qué Río Magdalena? Porque el departamento del Huila nace este importante caudal que le da vida no solamente a esta región, sino también al nivel país. Por eso el Instituto de Tránsito, a través de esta condecoración, quiso primero hacer un reconocimiento muy especial a toda una vida, a esos funcionarios que han entregado su alma y más de 30 años de servicio al Instituto de Tránsito y Transporte, aseguró así Carlos Alfredo Mosquera, director de esta entidad. La condecoración en la categoría de mérito a la trayectoria y al servicio público fue otorgado a Piedad Cristina Vargas, Doris Herrera Culma, Nidia Gisela Perdomo, Gilma Casallas Perdomo, a Judith Vargas de Ángel por todos los años de labor profesional en el instituto. En la categoría de mérito de seguridad vial, fueron condecorados los secretarios de tránsito de 5 municipios: Edna Cruz de Neiva, William Javier Pastrana de Palermo, Miriam Peñalosa del municipio de Guadalupe, Jacqueline Garzón del municipio de Garzón, a Hernán Rodríguez de La Plata, el coronel Javier Alberto Duarte, comandante del departamento de policía Huila, el coronel Héctor Jairo Betancur, comandante de la Policía Metropolitana de Neiva, la mayor Marta Liliana Lozada, jefe de la seccional de tránsito y transporte del Huila, mayor David Mauricio Lizarazo, jefe de la seccional de tránsito de Caldas, mayor Carlos Alberto Pérez, comandante del distrito 3 de policía de Garzón, el subteniente Pedro Hernán Morero, jefe del grupo de seguridad vial Cetra Deul, y el patrullero Mario Andrés Rodríguez, integrante Escuadra Reacción e Intervención Cetra Deuil, recibieron la condecoración en la categoría mérito a la protección de la vida en las vías. En la categoría mérito, se mérito al fortalecimiento de los servicios de tránsito al instituto, condecoró así a la gerente de la terminal de transporte de Neiva, Rada Hermosa, a Luis Fernando Castrillón, enlace nacional de la Agencia Nacional de Seguridad Vial, y a Jorge Enrique Cruz, técnico administrativo del Ministerio de Transporte Territorial Huila. Por último, fueron condecorados por su labor diaria los gestores de tránsito Franklin Rodríguez, a Mauricio Charri Plata. Con estos reconocimientos, el Instituto de Tránsito y Transporte del Departamento del Huila exalta y agradece la labor de estas personas en la contribución de la movilidad del departamento. De esa manera, escuchemos a Carlos Alberto Mosquera Cortés, el director de Tránsito y Transporte del departamento, quien también habla al respecto.
1: Bueno, la gobernación del departamento del Huila, a través del Instituto de Tránsito y Transporte, haciendo alusión a este máximo reconocimiento que tiene de creación de 1979, por allá años atrás, el Instituto de Tránsito y Transporte creó esta condecoración Río Magdalena. ¿Y por qué Río Magdalena? Porque en el departamento del Huila nace este importante caudal que le da vida no solamente al departamento del Huila, sino también al nivel país. Por eso el Instituto de Tránsito, a través de esta condecoración, quiso primero hacer un reconocimiento muy especial a toda una vida, a esos funcionarios que han entregado su alma y más de 30 años de servicio al Instituto de Tránsito y Transporte. En una segunda, a los secretarios de movilidad de los diferentes municipios, como lo son el municipio de Guadalupe, La Plata, Garzón, el municipio de Neiva y por supuesto el tránsito departamental, quienes invaluablemente trabajan día tras día porque la seguridad vial, porque esos índices de accidentes que se presentan en nuestro departamento disminuyan. Un tercer rama de condecoraciones que fue entregada a la policía por ese trabajo invaluable que viven haciendo en las vías del departamento del Huila. Y el último y tal vez el más importante, a estos gestores que trabajan día tras día porque el Instituto de Tránsito y Transporte logre sostenerse en todos los servicios que prestamos, como lo son matrículas de vehículos, licencias de conducción y demás servicios que tenemos, que son ellos los que consolidan que el Instituto de Tránsito y Transporte genere hoy los rendimientos financieros que vive generando en el departamento del Huila.

0: Continuamos con más información en Tarque Estéreo Noticias. El departamento del Huila fortalece acciones para el desminado humanitario y avanza hacia un territorio libre de minas. Es así como el departamento cuenta con 17 municipios declarados libres de contaminación por minas antipersonal y avanza en la intervención del municipio de Baraya, consolidando el trabajo articulado para proteger la vida de las comunidades. La gobernación del Huila realizó la sesión del Consejo Departamental de Acción contra Minas Antipersonal, un espacio de articulación institucional que busca fortalecer así las estrategias de prevención del riesgo, atención integral a las víctimas y avance de las labores de desminado humanitario en el departamento en cumplimiento de lo establecido en el decreto 584 de 2014. En el desarrollo de este consejo, durante esa instalación, el gobierno departamental ratificó su compromiso con la protección de la vida, la construcción de paz y la consolidación de territorios seguros para las comunidades huilenses, destacando que el trabajo conjunto entre las entidades nacionales, departamentales y la fuerza pública ha permitido importantes avances en la reducción del riesgo asociado a las minas antipersonal y otros artefactos explosivos en el departamento. En total, como hace mención, 17 municipios declarados libres de contaminación de minas antipersonal y avanza ahora para la intervención del municipio de Baraya, consolidando así ese trabajo que se viene realizando con las autoridades. Pues al respecto, escuchemos a Paula Andrea Cañón Rodríguez, que hace parte del grupo antipersonal de Minas Antipersonal del departamento del Huila.
1: Hoy no solamente hablamos y socializamos el mandato del desminado humanitario, sino socializamos todo el componente de la política pública AICMA. Esto es muy importante toda vez que hicimos un llamado a la articulación interinstitucional para seguir incidiendo en la transformación de los territorios, en la construcción de paz, en el desarrollo territorial y comunitario, en el fortalecimiento de la memoria histórica. Fue bastante incidencia para construir, seguir transformando y precisamente fortalecer la articulación aquí en el territorio.
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8: Les habla Santiago Villarreal, el creador de la pomada Lacre. Saludo muy especial para toda esta querida gente del municipio de Tarqui, también para esa gente querida de los distintos corregimientos que tiene Tarqui. La mayoría de los cuales conozco, como el Vergel, Maito, Acaquituro, sobre la zona de Oporapa. Un saludo también a toda la gente de Altamira y de Garzón, que también nos escuchan. La pomada Lacre, para la mayoría de la gente que es necesario que la conozcan, está elaborada a base de un extracto de un árbol que es muy común en nuestra región, allá en todas estas zonas de bosques que tenemos tropicales sobre las distintas regiones de nuestros municipios, y en Tarqui no es la excepción. Se conoce como lacre, es un árbol que genera una sangre al hacerle una cortada, una incisión con un arma, con una, un cuchillo, un machete, genera una sangre. Pues esta sangre la aprovechamos para de allí, con un método que se trabaja con la técnica de la herbolaria, para luego secarlo de forma artesanal y convertirlo en un polvo. Este polvito es un potente analgésico que, al ser mezclado con otros ingredientes como vaselina cristalizada y unas cuantas preparaciones con esencia de mentol de primer grado, El mentol es el vehículo que ayuda a abrir los poros en la piel y penetrar la sustancia del lacre para que haga efecto analgésico. Ahora, ¿para qué sirve la pomada lacre? La pomada lacre se utiliza con toda confianza porque es un producto elaborado artesanalmente con base en la herbología. Sirve para esos dolores de espalda, esos dolores fuertes de espalda, de cintura y de nuca, que generalmente están asociados a patologías relacionadas con la columna vertebral. Ahora, yo le aconsejo a la gente, si usted tiene problemas de columna vertebral, hágase ver de una persona, de un neurocirujano, de un traumatólogo, para que él le diagnostique qué debe hacer. Pero mientras hace toda esa operación o si le diagnostican alguna cirugía, usted puede aliviar esos dolores temporalmente utilizando la pomada lacre. Con otra persona que le haga un masaje suave de forma circular en su espalda, verá cómo en cuestión de minutos comienza aliviarle ese fuerte dolor. También la pomada lacre se recomienda para aquellas personas que se le inflaman o se le hinchan, como decimos coloquialmente, los tobillos, las rodillas, los codos en las manos, las muñecas o los hombros, patologías que a veces pueden estar relacionadas con la artritis, la artrosis o el reumatismo. Hágase un buen masaje, que otra persona le haga ese masaje sobre esos lugares y verá cómo le alivia el dolor que produce esa inflamación. Y en cuestión de 24 horas comienza una etapa de desinflamación y normaliza los tejidos. Clínicamente se ha demostrado que la pomada lacre cura esos calambres que son tan molestos. Para ello recomendamos realizar un masaje sobre las piernas, los brazos o las manos en los sitios donde se le originen calambres en horas de la noche antes de irse a dormir y verá cómo al otro día no le dan calambres, pero para que tenga un tratamiento exitoso se recomienda repetir este tratamiento por espacio de 10 días seguidos. La pomada lacre la utilizan también las personas que practican deportes de todos los sexos y todas las edades, que van a gimnasios, juegan fútbol, juegan basquetbol, practican el ciclismo, el atletismo, sufren desgarres en sus piernas. Hágase un buen masaje con pomada lacre, que otra persona se lo haga y verá cómo le relaja los músculos, le corrige la tendinitis, le corrige las luxaciones y le corrige los desgarres y, lo más importante, le alivia el dolor. ¿Tiene hemorroides? Aplique pomada lacre, una pequeña porción con su dedo índice sobre, en el lugar donde se originan las hemorroides, y verá cómo en cuestión de minutos comienza a aliviar el dolor y le desinflama esa molesta situación. Y para picaduras de avispas, abejas, hipas, una pequeña porción aplíquela donde le picó esos animalitos o ese animalito y verá cómo le desinflama y le alivia el dolor inmediatamente. Utilice la pomada lacre para todas esas patologías.
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9: Muy buenos días, bienvenidos a este primer avance informativo de Encendera Noticias. Para hoy, martes 14 de julio del año 2026. Los acompañamos Juan Carlos Arenas, Luis Antonio Pasos y César Jiménez. Estas son las noticias.
10: Procuraduría exige atención inmediata a comunidades afectadas por inundaciones en Casanare.
9: Golpe al narcotráfico. Incautan insumos para 70 toneladas.
10: Usuarios de nueva EPS siguen a la deriva en el Atlántico por millonaria deuda.
9: El ministro de Defensa se aparta del cargo por cirugía.
11: Recta final del Mundial. Hoy se conocerá el primer finalista.
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10: La Procuraduría General de la Nación solicitó a las entidades del orden nacional y departamental canalizar de manera oportuna la ayuda a las comunidades afectadas por las inundaciones registradas el fin de semana en Casanare, así como organizar la atención médica requerida por la población. En las últimas horas, el gobernador de Casanare expidió el decreto que declara la calamidad pública en el departamento.
9: La policía de antinarcóticos incautó en un parqueadero de camiones en Bogotá 4 toneladas y media de cloruro de calcio y miles de galones de ácidos usados para procesar clorhidrato de cocaína. Con esa cantidad de insumos, se habrían podido fabricar cerca de 70 toneladas de estupefaciente, según las autoridades. Fueron capturados los cuatro conductores de los vehículos que transportaban la carga con destino a Nariño. La fiscalía investiga qué organización criminal estaba detrás del cargamento. La afectación económica se calcula en más de 300.000 millones de pesos.
10: La crisis de la nueva EPS mantiene en incertidumbre a cerca de 440.000 afiliados en el Atlántico, quienes enfrentan dificultades para acceder a medicamentos, citas con especialistas, autorizaciones y traslados de pacientes críticos, mientras las deudas con clínicas, hospitales y gestores farmacéuticos siguen afectando la prestación de los servicios.
9: Ministro de Defensa Pedro Sánchez confirmó que se apartará temporalmente de sus funciones desde hoy martes 14 de julio para someterse a un procedimiento médico programado desde hace meses. Su ausencia se extenderá cerca de 20 días, por lo que no asistirá a los actos oficiales del 20 de julio. El gobierno aclaró que la licencia obedece exclusivamente a razones de salud y no a cambios políticos en el gabinete. Aún no se define quién asumirá temporalmente la cartera de defensa.
11: El Mundial de Norteamérica del 2026 entra ya en su etapa definitiva. Hoy se conocerá el primer finalista. A las 2 de la tarde en el estadio de Arlington, Dallas, jugarán las selecciones de Francia y España. Dos selecciones que llegaron como favoritas a este certamen. Los franceses, actual subcampeones, y España, con un gran presente. La selección española tuvo que afrontar dos retos importantes en este Mundial. En octavos de final, se eliminó con la selección de Portugal, a la que venció 1-0. Después, afrontó el partido ante Bélgica, a la que derrotó 2-1. En tanto, Francia pareciera que ha tenido un camino un poco más fácil. Tal vez su escollo más importante fue el que enfrentó en cuartos de final, cuando venció a la selección de Marruecos 2-0. El ganador de esta llave enfrentará en la final al que triunfe mañana entre las selecciones de Argentina e Inglaterra.
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Continuamos con más información en Tarque Serio Noticias. Ya tenemos 7:45 a.m. Información en el ámbito regional. De esa manera, estudiantes del departamento del Huila revolucionan la protección del agua con la tecnología de Yumac. Este es un grupo de jóvenes y docentes de la institución educativa Tulio Arbeláez, ubicada en el centro poblado de Zuluaga, en el municipio de Garzón, donde ha decidido hacerle frente a la contaminación hídrica de su territorio a través del proyecto Pintando el Río. El equipo busca así empoderar a la comunidad para proteger sus fuentes hídricas mediante el desarrollo tecnológico y la acción comunitaria. Se trata de otro de los 12 proyectos de ciencia y tecnología que representarán al departamento del Huila en las Olimpiadas STEAM Más Colombia 2026 y que cuenta con el apoyo del gobierno Huila Grande a través de la Secretaría de Educación Departamental. La iniciativa nació tras observar señales visibles de contaminación en las fuentes hídricas cercanos y además que son vitales, como el río Loro, la quebrada del Oso y otras quebradas de Zuluaga, según el docente Julián Mauricio Paz López, uno de los maestros coordinadores del proyecto. La idea comprende que la contaminación trasciende el ámbito ambiental y se convierte en un reto social que exige organización conjunta. De esta manera, el proyecto Pintando el Río compite en la categoría A Junior de las Olimpiadas STEAM Más Colombia 2026, a llevarse a cabo en el presente año. El propósito central de la aplicación es permitir que estudiantes, familias y habitantes puedan reconocer los lugares que necesitan mayor cuidado, registrar así evidencias y proponer acciones tangibles para proteger el agua. El desarrollo de este proyecto investigativo y tecnológico ha contado con el respaldo de la Secretaría de Educación del Departamento del Huila, al área de calidad educativa, en el gobierno de Rodrigo Villalba Mosquera, donde desde el corazón de Zuluaga, el equipo multidisciplinario continuará investigando, aprendiendo y pintando esperanza para cuidar nuestros ríos, aseguró así el docente Julián, donde pues habla al respecto sobre ese importante proyecto de tecnología que se busca a través de esta de ciencia y tecnología el cuidado de y proteger así esas fuentes hídricas mediante el desarrollo tecnológico y la acción comunitaria, que es lo más importante en este caso puntual ahí en el municipio, o mejor en el centro poblado de Zuluaga, zona rural del municipio de Garzón, que se vienen adelantando todos estos proyectos. En total son 12 los proyectos en el departamento del Huila que van a representar a nuestra región en ese importante encuentro Olimpiadas STEAM Más Colombia 2026. Todo esto se desarrolla en las instituciones educativas, junto a los estudiantes, junto a la misma comunidad, y pues este es otro ejemplo que se viene adelantando, que traemos para pues tener ese conocimiento, que a través de esa unión de las mismas instituciones, de la misma comunidad, de los mismos estudiantes, se pueden lograr diferentes proyectos, sobre todo en pro de la comunidad, en pro de cuidar el medio ambiente, de cuidar la fauna y la flora de la región, y pues todo lo que hemos compartido a nuestra audiencia de interés, por supuesto, para tenerlo presente, para tenerlo en cuenta y así empezar a través de nuestras regiones, de las zonas rurales sobre todo también, pues se pueden implementar cada una de esas iniciativas. Desde que haya apoyo de la comunidad, de los mismos estudiantes, de las instituciones, de los mismos estudiantes, de las instituciones educativas, se pueden lograr grandes cosas en pro del medio

0: ambiente. Habla Julián Mauricio Paz López, docente coordinador de este importante proyecto STEAM Pintando el Río desde zona rural del municipio de Garzón.
1: Hola, un saludo muy especial para todos. Somos el equipo Pintando el Río, categoría A Junior de las Olimpiadas STEM Más Colombia 2026. Nuestro proyecto nació en la institución educativa Tulio Arbeláez del Centro Poblado de Zuluaga, en el municipio de Garzón, cuando empezamos a preocuparnos por las señales visibles de contaminación en las fuentes hídricas cercanas a la comunidad. Entendimos que este no es solo un problema ambiental, sino también una situación social y comunitaria que nos invita a organizarnos, escuchar el territorio y actuar juntos. Por eso nos hicimos una pregunta: ¿cómo podemos saber en qué partes del río Loro, la quebrada del Oso y otras quebradas de Zuluaga el agua está más contaminada para reconocer qué la está ensuciando y cuidarla mejor? Nuestro equipo está conformado por 5 estudiantes del grado séptimo y octavo y el acompañamiento de 3 profes muy comprometidos en potenciar el proceso investigativo y tecnológico de la región: el docente Níver Rojas Cano, la tutora del PTA Mayra Elizabeth Parra y quien les habla, el docente Julián Mauricio Paz. El objetivo del proyecto es fortalecer la gestión comunitaria del agua por medio de la creación de YouMap, una aplicación sencilla y visual que permita tomar fotografías, ubicar puntos críticos en un mapa y mostrar el estado del agua con colores tipo semáforo: verde, amarillo y rojo. Con esto queremos ayudar a que estudiantes, familias y comunidad puedan reconocer los lugares que necesitan más cuidado, registrar evidencias y proponer acciones para proteger el agua. Con YouMap no necesitas ser biólogo ni experto en macroinvertebrados, solo necesitas tener ganas de ayudar, observar con atención y dejar que la aplicación te guíe paso a paso. Finalmente, enviamos un saludo respetuoso a quienes nos han acompañado y apoyado desde la Secretaría de Educación del Departamento del Huila, a nuestra líder del área de calidad, la ingeniera Marta Lucía Cruz, y al gobierno departamental liderado por el gobernador Rodrigo Villalba Mosquera. Desde Zuluaga seguimos aprendiendo, investigando y pintando esperanza para cuidar nuestros ríos.

0: 7:51 en Tarque Serio Noticias. Granja solar en el municipio de Lagrado llevará energía limpia a más de 700 familias de 9 municipios del departamento de El Huila. Pues con una inversión superior a los 6,000 millones de pesos, este proyecto de generación fotovoltaica fortalecerá la transición energética y ampliará así el acceso a energías limpias para comunidades rurales y de bajos recursos. De esta manera, el instituto, bueno, de esta manera, el departamento del Huila pues continúa avanzando en la consolidación de proyectos de energías renovables con la puesta en marcha de la granja solar fotovoltaica del municipio de Lagrado, una iniciativa que beneficiará a más de 700 familias de 9 municipios del departamento, especialmente aquellas ubicadas en zonas rurales y de difícil acceso. El proyecto fue posible gracias al compromiso de la gobernación del Huila, FENOGUE, la administración municipal de Lagrado, que presentó formalmente la iniciativa ante el Consejo Municipal, obteniendo así su aprobación por unanimidad. Además, la alcaldesa puso a disposición del Ministerio de Minas y Energía y del Fondo de Energías No Convencionales y Gestión Eficiente de la Energía el terreno que cumple al 100% con los requisitos técnicos necesarios para pues, la construcción de la infraestructura. La granja solar cuenta con una capacidad instalada de aproximadamente un megavatio, infraestructura que pues permitirá generar energía limpia y fortalecer el sistema interconectado nacional, contribuyendo a una transición energética sostenible para el departamento. Aunque la planta está ubicada en el municipio de Lagrado, su impacto trasciende las fronteras del municipio. La energía generada permitirá beneficiar a familias de 9 municipios del departamento de El Huila, brindando oportunidades de desarrollo, mejorando la calidad de vida de comunidades vulnerables y promoviendo el acceso a un servicio energético más sostenible. La inversión destinada para la ejecución de esta obra supera los 6,000 millones de pesos, recursos que consolidan una apuesta estratégica para el desarrollo nacional o regional, la reducción de brechas en el acceso a la energía y el impulso de iniciativas que contribuyen así a la protección del medio ambiente. La entrega de esta granja solar representa un paso significativo en el fortalecimiento de la transición energética en el departamento del Huila y reafirma el trabajo articulado entre el Gobierno Nacional, la Gobernación del Huila, FENOGUE, las autoridades territoriales y las comunidades para llevar así soluciones energéticas sostenibles a quienes más lo necesitan. El municipio de Lagrado pues se convierte en ese epicentro para el desarrollo de este importante proyecto. Beneficiará a diferentes municipios, sobre todo de la zona rural del departamento del Huila. Al respecto, escuchemos inicialmente a su alcaldesa, María Nelfi Rincón, la alcaldesa del municipio de Lagrado.
1: De que el futuro de nuestros territorios depende de la sostenibilidad ambiental y de la eficiencia energética. En el momento en que nos enteramos de la convocatoria del Gobierno Nacional para abrirle las puertas a la energía solar, no dudamos ni un segundo. De inmediato, iniciamos el proceso de postulación para convertir el Lagrado en un municipio energético y a todas las veredas de nuestro municipio en comunidades energéticas. Buscamos una solución que fuera sostenible, sí, pero ante todo, el alivio directo al bolsillo del sector rural. El sector productor es el corazón y el motor que dinamizan la economía de nuestro municipio y se merecía un proyecto de esta magnitud.
0: A su vez, vamos a escuchar a Edwin Palma, del ministro de Minas y Energía, quien también habla al respecto.
2: Porque la energía es un ascensor social, porque la energía es un vehículo para el ejercicio de otros derechos. Escuchar la historia de una niña que puede estudiar ahora en la noche, escuchar la historia de una mujer indígena, artesana, que puede ahora también trabajar en la noche porque hoy tiene energía limpia y barata gracias al poder del sol. Es el poder de descentralizar la generación de energía, ya no en grandes hidroeléctricas y termoeléctricas, sino en una explosión de mini granjas que estamos viendo por todo el país, gracias también a una decisión política.
0: A su vez habla Camila Sandino, asesora del despacho de energías renovables.
3: Hoy celebramos un logro significativo que nos llena de orgullo y esperanza. Estamos en el municipio de Lagrado, en la entrega oficial de la granja solar fotovoltaica de 1000 kilovatios de potencia instalada. Una apuesta concreta de sostenibilidad y transición energética justa para el departamento del Huila.
0: Habla Marta Isabel Ortiz, presidente de la Junta de Acción Comunal de la Vereda La Cañada del municipio de Lagrado.
4: Este proyecto de energía solar representa mucho más que una infraestructura o unos paneles fotovoltaicos, representa oportunidades para nuestras comunidades, generación de empleo, desarrollo, bienestar y posibilidad de construir un futuro más digno para nuestras familias. Esta granja solar es la luz que llegará a nuestros hogares, pero también simboliza la luz del progreso, de la inclusión y de la esperanza para el campo agrario del Huila y de Colombia.
0: Bueno, pues ahí está ese importante proyecto para el municipio de Lagrado y que tendrá beneficio a 9 municipios, a la espera de cuáles serán esos municipios que pues van a ser beneficiados con este importante proyecto de energía renovable y de esta manera pues el municipio de Lagrado es noticia también a nivel nacional sobre este importante proyecto que ya se da apertura para la región. Ya tenemos 7:59 de la mañana, vamos cerrando nuestro noticiero agradeciéndoles a cada uno de ustedes, nuestros oyentes, por estar conectados e invitándolos a que continúen con toda la programación de nuestra estación radial. Un buen día para todos, excelente inicio de semana laboral para algunos, otros inició ayer, pero que siempre estén conectados con los 95.8, es nuestra invitación. Feliz resto de día para todos.
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Bienvenidos a una emisión más de nuestro espacio matutino de Todito en esta mañana del martes, hoy 14 de julio. Aquí los estamos acompañando con toda la programación musical hasta las 12 del mediodía. El saludo a cada uno de ustedes, nuestros queridísimos oyentes conectados en la frecuencia 95.8 a través de www.tarquecer.com.

0: Es en esta mañana, mañana del martes, una mañana fresca, nublada en el municipio de Tarqui a esta hora. Posiblemente nos acompañará la lluvia. Cambia el pronóstico del tiempo que daba a conocer en nuestro noticiero. Vamos por aquí a actualizarnos, a ver qué nos dice por acá. Efectivamente, al parecer lluvia entre las 9:30, bueno, entre las 10 y 11 de la mañana posiblemente, algo de lluvia en el municipio de Tarqui, y eso es lo que precisamente se observa a esta hora. Así que cambia el pronóstico del tiempo en el municipio de Tarqui para esta mañana. Compañero, compañero, buenos días. Bienvenido una vez más.
1: Hola, hola, Stephanie. Buenos días, buenos días, buenos días. Y a toda la gente conectada a contar que estaré en este martes, ya 14 de julio, cerca de la quincena de lo que respecta al mes de julio. Además, ya entramos a la recta final de lo que tiene que ver, pues, el Campeonato Mundial de Fútbol. Ya entramos a la parte de semifinales. Este fin de semana tenemos también fiestas. En lo que tiene que ver, pues, viene un siguiente puente festivo. Y en el Vergel, aquí en Tarqui, están sus fiestas tradicionales del 20 de julio. Recuerda, bebidas, comidas para todos los gustos, juegos recreativos. Contaremos con seguridad privada, vigilancia de la fuerza pública. Además de toda la programación que se tiene, ya le estaremos contando en esta mañana qué tendremos del 18 al 20 de julio. Recuerda, ahí en las fiestas tradicionales de El Vergel, 20 de julio, las fiestas tradicionales del 20 de julio aquí en Tarqui Huila. Hoy, ¿de qué hablamos en el planeta? Hoy es el Día Mundial del Chimpancé, Día Internacional del Tiburón, Día Internacional del Auxiliar de Enfermería. Reconocimiento, pues, para todas las instituciones que, pues, enseñan esta parte de lo que tiene que ver auxiliar de enfermería, y para todos los que ya trabajan en esta parte. Día Internacional de las Personas No Binarias. Usted ha escuchado la parte de él, ella o el elle, pues esa parte, las personas no binarias. Hoy, Día Mundial de las Orcas. Se cree que son las ballenas asesinas, pero eso es lo que nos ha dado o a conocer lo que tiene que ver la parte de Hollywood, aunque muchos dicen que no es así. Un día como hoy, 1771, los frailes franciscanos Junípero Serpa y Buenaventura Sifar fundan la misión de San Antonio de Padua. Contaba con talleres y una pequeña iglesia, llegando a acoger a más de 150 nativos. Un día como hoy, 1789, se produce la toma de la Bastilla en París, Francia, por los revolucionarios parisinos. Este hecho marca el inicio de la Revolución Francesa y el fin de la monarquía absolutista. Si alguna vez a usted le enseñaron el himno de Francia, como tal, como en cátedra en la lengua francesa, pues usted se aprendió el Allons-y-vous de la patrie. Ahí van avanzando los hijos de la patria. Un día como hoy, 1790, en el marco de la Revolución Francesa, se celebra en París la instauración de la monarquía constitucional y la reconciliación nacional de la fiesta de la Federación. Un día como hoy, 1881, el bandido Billy the Kid, Billy el Niño, es capturado y asesinado por Pat Garrett a las afueras de Fort Sumter. Un día como hoy, en 1912, el agricultor cusqueño Agustín Lizarraga escribe en el muro de Machu Picchu, Perú, a Lizarraga, 14 de julio de 1902, lo cual sirve de prueba de que el estadounidense Hiram Brinkman no descubrió el antiguo poblado incaico el 24 de julio de 1911. Un día como hoy, en 1960, la apasionada de los animales Jane Goodall llega a la reserva Gombe Strain, eso es en Tanzania, para comenzar su estudio sobre las interacciones sociales y familiares de los chimpancés salvajes. Un día como hoy, en 1995, más cerca de nuestro tiempo, el MPG aparece. El Moving Picture Expert Group hace público su formato de audio comprimido, el MP3, en Estados Unidos. Un día como hoy, en 1999, Argentina y Reino Unido firman un acuerdo en Londres por el que se permite el acceso de argentinos a las Islas Malvinas. Recordemos que esto suena como a partido de fútbol, sí, entre Argentina e Inglaterra. Y un día como hoy, en el 2016, el atentado en Niza, en Francia. Un terrorista conduciendo un camión atropella a la multitud de personas que estaban celebrando la fiesta nacional de Francia, causando 84 muertos y más de 50 heridos. Hoy recordamos en nuestro país, hace 88 años, actor y músico colombiano reconocido por un programa icónico, la serie de Don Chinche. Hoy, cumpleaños de

0: en Héctor Ulloa. Nació un 14 de junio de 1938, día jueves. Estaría llegando a sus 88 años. Recordemos que falleció el 5 de octubre del 2018 en La Vega, Cundinamarca. Hoy también recordamos uno de los que quiso ser presidente de Colombia y pues no lo logró. Abogado y político colombiano, vicepresidente de Colombia entre 1994 y 1996 y jefe del equipo negociador del gobierno con las FARC. Nació un 14 de julio de 1946, era domingo. Hablamos de Humberto de la Calle, que nació también en Manzanares, Caldas, el mismo lugar donde nació Jason Jiménez. Esto y mucho más estaremos hablando en esta mañana aquí en De Todito.
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6: Dos de una vez y nuestro invitado es Choy Montana. Vamos a recordar la melodía y único acompañado de Farruko. 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

0: usted sigue haciendo las apuestas. Bueno, señor, pues nos vamos hoy ya en la parte de semifinales. Hoy 2 de la tarde, Francia-España. Con todo lo que ha pasado el día como hoy, hablando sobre Francia y toda la historia y demás. No, hay que verlo. Yo vería un triunfo de Francia sobre España. Últimamente le he estado pegando. Claro que uno nunca sabe. Lo que sí me dolió fue que no pasó la hermosa Noruega. Teníamos la camiseta puesta. Y, uy, no. Eso me acuerda a mi amigo Jefferson. Compró la roja. Bueno, y mañana 2 de la tarde, esto tiene también historia porque pues recordemos, Inglaterra, Argentina alguna vez se agarraron hasta en guerra y toda la vaina por el cuento de las Islas Malvinas. Pues será 2 de la tarde. Recordemos, aquí automáticamente quienes ganen estos cotejos, Francia, España, Inglaterra, Argentina, pues pasan para la final el domingo 19 de julio, 2 de la tarde. Y los que pierdan, pues pasan para tercero y cuarto. En lo que tiene que ver el 18 de julio, esto es sábado 4 de la tarde. Hay que ver que el mundial está demasiado loco. Ya pues obviamente más de uno se ha centrado porque es que viene largo el proceso. Parece como que sí, como que no, están analizándolo de aumentarlo. 64, ¿no? Porque recordemos, son 32 los que están en ese momento, se duplica. ¿Qué pasaría? Entonces resulta que se eliminan en las rondas los famosos terceros mejor lugar. O sea, pasan los dos primeros de cada uno y esos pasarían a la siguiente. Entonces, ¿qué pasa? Esos dos primeros pasan como pasaron a lo que hubo este año. O sea, se alargaría un poco más. Imagínense, Colombia, mejor dicho, ya para llegar a cuartos de final, si en Brasil 2014... jugó 5 partidos, acá le tocaron 6. No, acá le tocaron 5 y quedó en octavos. Imagine, tendría que hacerse 7. No, esa vaina sale larga. De así. Bueno, la cosa es que estamos en semifinales en la Copa Mundo.
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0: Así es, mi Fabián. Aquí está con nosotros.
1: Y seguirá, Felipe. Seguirá.

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1: Bueno, señores, ahora que volvemos a hablar de la Selección Colombia, de que hay la posibilidad de que continúe el profe Lorenzo, más de uno está pidiendo de que se haga una preparación más, ahora que, pues de acuerdo, podría aumentarse el número de cupos, o sea, de países que estarían en el siguiente Mundial, de acuerdo a que pues son los 100 años, entonces harían la cobertura un poco más grande. Pero veamos históricamente esos datos. Preparaciones más exitosas antes de un Mundial. ¿Usted se acuerda que ayer estuvimos viendo a Marruecos y que Marruecos estuvo ahí por algo? Llegó pues a la parte de cuartos de final. Marruecos, vea, para su preparación para este Mundial 2026 tuvo 39 partidos de preparación, récord absoluto, y lo alcanzó en este año, en el 2026. Italia, una histórica racha registrada entre el 2018 y el 2021, con más de 37 partidos antes de un Mundial en su preparación. Argentina, ¿se acuerda que Argentina fue el campeón de Qatar? Para esa preparación, Argentina tuvo 36 partidos antes de llegar al Mundial. Cuando hablamos de pues, partidos de eliminatoria y toda la cosa, pues obviamente haga la cuenta, suma y demás, porque pues obviamente prácticamente están dentro de lo que tiene que ver la suma del cotejo. España, logrado en su época durada del 2007 al 2009, recordemos que España fue campeón en el 2010, 35 partidos en lo que tenía que ver la parte de preparación antes de un Mundial. Brasil, dentro de esa gran racha consolidada entre 1993 y el 96, llegó a 35 partidos de preparación antes del Mundial. Argelia, dominio absoluto de su confederación continental, pues Argelia, aunque usted dirá, pero bueno, Argelia de todas maneras no tuvo mucho así que digamos, para presentar en lo que tenía que ver este Mundial, pero 35 partidos de preparación son 35 partidos. Ahora bien, veamos, por ejemplo, dentro de esos datos, ya habíamos visto Marruecos cuántos partidos hizo antes de lo que fuera este Mundial del 2026. Hay otro dato también de Marruecos, entre el 2019 y el 2022, tuvo una racha exitosa establecida de 31 partidos, oiga. Bueno,

0: España, que está pues obviamente en el cotejo hoy, pues digamos está en la parte de cuartos de final, ha tenido una racha invicta extendida en lo que va hasta el 2026 de 31 partidos. Oiga, si hablamos de que, por ejemplo, para la época dorada, antes del Mundial, estamos hablando del 2017 al 2009, antes de llegar el Mundial de Sudáfrica, pues él sigue con esa racha invicta hasta el 2026 de 31 partidos. Dentro de lo que vimos de Argentina para la preparación antes del Mundial de Qatar, dentro de lo que tenía que ver la década del 91 al 93, antes de lo que fuera Estados Unidos 94, sí señor, Argentina manejó un promedio de 31 partidos, un gran ciclo previo a lo que tenía que ver ese cotejo mundialista de esa época. Y si hablamos de esos faltantes en este mundial, pues obviamente fue nada más y nada menos Italia, pero Italia también tiene una marca legendaria en lo que tiene que ver la parte en partidos. Por allá en la década de 1935 a 1939, si vimos que de pronto manejó entre el 2018 y el 2021 37 partidos antes de llegar pues al Mundial del 2022, estamos hablando del Qatar, pues ya lo había hecho en esa época, pero usted dirá, uy, esa época 1935-1939, cuando era potencia. Recordemos que Italia pues no clasificó a este Mundial. Un promedio de 30 partidos, oiga. O sea que la preparación, si dice, es que a la selección Colombia le falta, pues obviamente es preparación, dar cotejos. Si usted mira, terminado lo que tenía que ver la fase, ¿cuántos partidos previos tuvo la selección Colombia antes de irnos para el Mundial? Dice, hola, pero es que se reúnen de vez en cuando. Ah, bueno. Ahí le dejo el dato.
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1: Y esta canción es la respuesta a mis cinco sentidos. De la autoría de mi papá, esto que dice...

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6: Hoy para recordar en el doble popular tenemos a Rocío Dúrcal. Vendrá con Caray y Me Nace del Corazón. Doble popular aquí en Tarqui Estéreo.
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1: Día martes conectado contigo aquí en los 95.8 de Anarquía Estéreo. Movimiento, movimiento. La gente del comercio ahí nos llevan en lo que tiene que ver a través del transporte público. Gracias por estar con nosotros. También la conexión en nuestra zona web. Así que contigo, dándote todo lo que te ofrece la emisora Ruiseñor del Huila, como es Anarquía Estéreo. La mejor información desde muy tempranito, toda la gran variedad aquí en De Todito y mucho más de lo que tenemos para ti aquí en Anarquía Estéreo.
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2: Y para todos aquellos que alguna vez han perdido un amor.

0: disfrutar.
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2: Finalizamos la mañana de este día martes. Recordemos, la próxima semana vendremos con Puente Festivo y la invitación está para El Vergel. Recuerda, el Centro Poblado El Vergel te invita a sus fiestas tradicionales el del 20 de julio. Este fin de semana, del sábado 18 al lunes 20 de julio, para que disfrutes de alborada, papayera, juegos tradicionales. Vamos a tener parrandón vallenato, las presentaciones de Norbey Bustos y su orquesta, banda fiesta y el mejor sonido para disfrutar, como es Sonido Rodríguez. Recuerda, este fin de semana todos los caminos conducen al Vergel, a sus fiestas tradicionales del 20 de julio aquí en Tarqui. Mañana estaremos hablando del Día Mundial de las Habilidades de la Juventud. Mañana en nuestro país estaremos recordando a Germán Castro Caicedo. Y hoy tendremos a las 2 de la tarde Francia-España. Recordemos, en lo que tiene que ver la parte de semifinales, la próxima será el día de mañana entre Inglaterra y Argentina. De ahí los ganadores pasarán a la final, los dos perdedores pasarán a disfrutar lo que tiene que ver la parte de tercero y cuarto. Estefane, para ti un feliz resto de día. Nos vemos mañana aquí en De Todito.
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por quinta vez, con los nervios medio buenos. Pero cuando me dio al frente, sentí erizárseme el pelo, chico. Tenía tres patas partidas y le colgaba el guarguero. Igual que media carraca y le sonaba el huesero. Sonó el sexto escopetazo, los guaymanos lo entumieron. Miré que se tambaleaba como coroto bonguero. Viéndolo ya casi muerto, me arrimé de majadero. Me puso la vista entonces, semejante espinero. Le batí la carabina al carajo y los palos se partieron. Me acordé de mi revólver, que siempre fui el compañero. Le disparé a boquejarro, le vi los seis agujeros. Pero el bicho no cayó y ay, sí fue que sentí miedo, hermano. Un pie me llegó preciso al hueco de un bachaquero. El venado me puso el pecho y pingoneamos al suelo. Me acordé de mi cuchillo, lo saqué en el desespero. Se lo zampé en el codillo y los bofes le salieron. Yo pensé, me llevó el diablo, no joda, por andar de frasquitero. Y buscaba levantarme con valentía de llanero. Pero el venado no dejaba.

carama también, mira, la colocas de sillero. Salimos todos iguales. En la banqueta encontramos, mira, el revólver, el sombrero, la carabina partida y la blanca hoja de acero. Más adelante las cachas del puñal las recogieron. Y al mirar pozos de sangre aquí y allá sobre el suelo, fue muy grande el desconcierto porque al venado no lo vieron. Los perros que al buscar rastro corrían por el espinero, aullaron tan lastimoso que hasta escalofrío me dieron. Se preguntaron entonces los vecinos y espanderos, oye compa, ¿qué sería lo que los perros sintieron? Pero nadie respondió, mira, toditos se enmudecieron. Venía un negro remolino arrasando el espinero. Nadie convidó a ninguno, por separado se fueron, sin hacer más comentarios.

rasteando que le hace visto el pelo. Es un bicho encerrado rojo, mide un metro por lo menos. La caramela es blanquita, mira, con forma de bejuquero. Tiene 73 puntas, compita, yo las conté, que platean con el sereno.

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6: Hay mucho por hacer, pero en estos instantes tengamos la reflexión para hoy. Con usted, Cornelio Rivera.
7: No es posible ejercer una profesión, ocupación o cualquier otra función a cabalidad al menos que se haya recibido entrenamiento para ello. Para casi todo trabajo que se quiera hacer se necesita llenar requisitos. A nadie se le ocurriría ofrecerse como pianista si no ha recibido clases, no ha practicado y no ha alcanzado la capacidad adecuada. ¿Cómo es entonces que hay tantos que quieren ser esposos o esposas, o padres o madres, pero sabiendo muy poco de lo que esas funciones verdaderamente requieren? Quizás por esa razón es que hay tantos fracasos en el área familiar, porque los que realizan esas funciones no llenan los requisitos, no han recibido el entrenamiento necesario y ya en el camino no pueden aprender. Hay una función a la cual se llama a todo ser humano para que la realice. Pero no me sorprendería si la gran mayoría de nosotros hemos fallado en hacerlo apropiadamente. Es tan trágica esta situación que muchos ni tratan hacerla y otros ni reconocen la responsabilidad que tienen. Me refiero a la función que nos corresponde a todos, la responsabilidad de servir a Dios. En el Salmo 22 leemos: todas las familias de las naciones adorarán delante de ti, porque de Jehová es el reino, y él regirá a todas las naciones. Y el Salmo 100 hace el llamado: cantad alegres a Dios, habitantes de toda la tierra, servid a Jehová con alegría. ¿Estás tú sirviendo a Dios? ¿Pretendes tú de alguna manera servir a Dios? No hablo de hacer de tu ocupación o vocación la de un pastor o de religioso. Hablo de servir a Dios como la responsabilidad de todo ser humano y no la de unos cuantos. Dios dijo a todo el pueblo: Ahora pues, Israel, ¿qué pide Jehová tu Dios de ti, sino que temas a Jehová tu Dios, que andes en todos sus caminos, que lo ames y sirvas a Jehová tu Dios con todo tu corazón y con toda tu alma? ¿Sirves tú a Dios de esta manera?
6: Esperamos que haber reflexionado con nosotros le sea de provecho para hoy, mañana y siempre. Escríbanos a radio@reflexionparahoy.org.
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1: Darky Estéreo te informa la hora.
2: Son las 2:44.
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0: Tarkies TVO te informa la hora.
1: Son las 3 y 16 minutos.
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2: Tarqui Estéreo te informa la hora.
3: Son las 3 con 34 minutos.
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0: ¿Cómo están, burros, oiga?
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0: Tarkies TVO te informa la hora.
1: Son las 5 con 23 minutos.
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